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0: Muy buenos días de domingo, soy Gretel González, ¿qué tal? ¿Estás en la cama remoloneando todavía? Normal, que para eso es fin de semana. Pues te acompaño con un montón de números uno.
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canciones, la mejor variedad musical. ¿Te has dado cuenta lo bien que canta esta mujer en italiano? Bueno, pues esta facilidad que tiene para aprender idiomas y la buena pronunciación hicieron que consiguiera un papel en la peli La piel que habito de Almodóvar. Con 13 años se aprendió una canción en portugués solo ayudada por un traductor sin tener ni idea del idioma. Increíble, ¿eh? Ana Mena con Lola Índigo en Cadena 100.

Buena Cien suena la mejor variedad musical. No te creas que todos los artistas que se suben a un escenario han estado siempre tan cómodos ahí arriba, ¿eh? Él, por ejemplo, superó su pánico escénico en los bares en los que empezaba a tocar usando gafas de sol. Tiene que ser complicado. Álvaro de Luna en Cadena 100.

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Cadena tienes la mejor variedad musical. ¿Eras fan de la serie Compañeros? Bueno, si tu respuesta ha sido que sí, estás de enhorabuena porque vuelven. Regresan 25 años después sus protagonistas, Kimi y Valle. Ellos segurísimo. Porque la secuela lo que busca es conocer precisamente la vida actual de sus protas. Todavía no hay fecha de estreno ni sabemos nombre de la serie, pero el proyecto ya está en marcha porque Eva, bueno, o Valle, lo ha confirmado en una entrevista hace muy poquito. Me gustan a mí las series de antes.

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9: Los Backstreet Boys siguen igual de unidos que el primer día. Los cinco de Orlando fueron una de las bandas más importantes de los 90. Y ahora, 30 años después, siguen juntos compartiendo escenarios y, en este caso, una banda sonora. Una nueva aventura musical que llega de la mano de Ed Sheeran, que ha compuesto un tema para la nueva película de La Patrulla Canina. El secreto para seguir unidos tras tres décadas, ellos lo tienen claro. Trabajo diario, dejar los egos fuera y apoyarse mutuamente. Los Backstreet Boys, una banda que forma parte de nuestra adolescencia y ahora también de las nuevas generaciones.
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100 suena la mejor variedad musical. ¿Sabías que el mismísimo Michael Jackson llamó personalmente a casa de esta mujer después de verla cantar en un programa de televisión porque quería contar con ella sí o sí en su sello discográfico? Anastasia en Cadena 100.

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7: Muy buenos días de domingo. Todavía no ha salido el sol, pero vamos a desperezarnos con mucho ritmo y te vas a levantar de la cama con una sonrisa segurísimo. Soy Gretel González.

Cadena tienes la mejor variedad musical. ¿Qué opinas de la educación en casa sin asistir a la escuela? Así fue educado este hombre, pero es que era un niño prodigio. Cuando se escolarizó saltó dos cursos. Empezó en secundaria con solo 12 años. John Lennon.

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Cadena, tienes la mejor variedad musical. ¿Estás con el desayuno? Bueno, que aproveche, que seguro que hoy que es domingo has hecho algo un poquito más elaborado como tortitas o gofres. A mí me ha sorprendido que he visto que todos los famosos en una noticia dicen que desayunan huevos, dos o tres, eso depende. Bueno, pero este alimento no falla, lo hacen todos. Yo empecé a desayunarlo en mayo, te lo digo, me costó un poquito, pero ahora me encantan, ¿eh? Ellie Goulding en Cadena.

Cadena, tienes la mejor variedad musical. En un pequeño pueblo tranquilo de los Pirineos catalanes es donde Nil Moliner decidió componer gran parte de este álbum. Se fue allí durante unos días junto a sus amigos y productores para desconectar del ruido de la ciudad y poder conectar con sus emociones para escribir. Le sirvió, ¿eh? Porque salieron canciones tan chulas como este Me acuerdo de ti, sonando en Cadena 100.

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La mejor variedad musical es Cadena 100. ¿A ti qué te molestaría más? ¿Escuchar a alguien haciendo prácticas de canto o un montón de electrodomésticos sonando a la vez? Te lo pregunto porque esta mujer era tan tímida que no quería que nadie la escuchara practicar, así que ponía en marcha todos los electrodomésticos que tenía en casa para hacer ruido y tapar su impresionante voz mientras ensayaba. Lost on You en Cadena 100.

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3: 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El biopic de Michael Jackson arrasa en taquilla. El rey del pop ha vuelto a lo grande, esta vez en la gran pantalla, con Michael, una película sobre su vida que está arrasando en el mundo entero. ¿Recuerdas Bohemian Rhapsody, la peli de Queen? Pues Michael acaba de superarla, convirtiéndose en el biopic musical más taquillero de la historia. Y lo más curioso es que el productor es el mismo Graham King, que ha batido su propio récord con una recaudación de casi $1,000 millones. Un fenómeno imparable que demuestra que la música y el legado de Michael Jackson siguen más vivos que nunca.
9: Ser la mayor estrella del mundo.
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11: Gracias por elegir Cadena 100 para despertarte en este primer domingo de octubre. Ya ha amanecido y nos espera un día lleno de ritmo y buen rollo. Soy Gretel González. Muy buenos días.
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Cadena 100 es la mejor variedad musical. Ayer se casaban Oscar y Lucía y me han escrito para pedirme que les dedicara una canción, así que he elegido esta, que es con la que entré yo al salón en mi boda. Muchas felicidades, pareja. Black Eyed Peas sonando.

0: Cadena, tienes la mejor variedad musical. ¿Tienes algún amuleto de la suerte o algo con lo que sea supersticioso? Él es un apasionado de los lobos. De hecho, lleva tatuado este animal como símbolo de fidelidad a su manada, a su equipo, a su familia, a sus fans. Y es su amuleto de la suerte. Por eso llamó a su disco La Jauría. Si es que me encanta la visión de la vida que tiene este hombre, oye. Dani Fernández en Cadena 100.
1: Me has invitado a bailar. Estás espectacular.

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combinaciones, la mejor variedad musical. Unos zapatos de 9.000 euros y un traje brillante eligió esta mujer para ir a un desfile esta semana. Triunfó, eso sí, con el look, pero claro, tú imagínate que te pisan o que se te cae una copa encima, yo qué sé. Vamos, yo me muero. Rihanna, Rude Boy, sonando.

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17: ¿Te imaginas a una superestrella como Ed Sheeran diciendo hasta luego a los escenarios? Pues, una vez más, la realidad supera a la ficción. Y es que el pelirrojo ha aprovechado uno de sus shows para anunciar algo importante. Cuando acabe su gira actual, se tomará un respiro. Lo cierto es que no es para menos. El motivo es de lo más bonito. A sus 35 años, quiere dedicarse en cuerpo y alma a su familia. Cabe destacar que Ed Sheeran tiene dos niñas pequeñas, de 6 y 4 años. Y su plan es ser un padre presente y no perderse nada de su infancia. Así que, aunque todavía le queden 34 conciertos por delante, Ed ya está avisando a sus fans de que va a estar un tiempo desconectado. Todo para poder conectar con los suyos.
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Cadena tienes la mejor variedad musical. Como siempre, ha sido un placer acompañarte en esta mañana de domingo. Muchas gracias por elegir Cadena 100 para escuchar un montón de números uno. Y no desconectes, que aquí te ponemos a los mejores artistas que puedes escuchar. Que disfrutes mucho del fin de semana, que tengas buena semana y tú y yo nos volvemos a escuchar el próximo sábado, ya sabes, a las 6 de la tarde. Soy Gretel González. Un beso muy grande.

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Estás escuchando Cadena 100, esta es la mejor variedad musical y quiero aprovechar este momento, pues oye, para mandarte un besote enorme. Yo soy Miriam Rodilla, es un gusto estar aquí pues tomándome un cafetito contigo y disfrutando de esta maravilla. Qué canción más chula, ¿eh? Olivia Dean con So Easy en Cadena 100.

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¡Qué bonito! ¡Madre mía! Estás en Cadena 100 con la mejor variedad musical. ¿Has visto, eh? Se ha atrevido hasta con un bolero, Bruno Mars. Es impresionante. Todo lo que hace es que es genial. Bueno, nos quedamos ahora con esto porque aquí te ponemos de todo un poquito, ¿eh? Vamos con Ava Max y este temazo en Cadena 100.

Estás escuchando Cadena 100 con la mejor variedad musical. La verdad es que esta mañana hay muchos deportistas. De hecho, yo cuando venía a la radio me ha costado un poquito aparcar, pues porque sí, había mucha gente corriendo por la calle. Así que nada, si vas tú también haciendo deporte y encima escuchándonos por los auriculares, pues hay un besazo enorme ahora con Rosalía. Esto, La Perla, y suena aquí en Cadena 100.

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0: bonito. Aquí estás conmigo en Cadena 100 con la mejor variedad musical y ahora con esta chica que, por cierto, mira, me ha gustado mucho que abra y que hable de este tema, ¿eh? Me ha dicho que todavía tiene complejos e inseguridades, sobre todo cuando está encima de un escenario, que lo que intenta es trabajarlo muchísimo en terapia. Es lo que hay que hacer. Además, hablar de uno, cómo se siente, ¿verdad? Súper importante. Nos quedamos con Aitana y con Zoilo, con este Mon Amour en Cadena 100.
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8: ¿Te imaginas que invitas a tu ídolo y que a ella le gusta tanto que te lo cuenta de una forma súper divertida? Bueno, pues eso mismo le ocurrió a Ariana Grande con la mismísima Celine Dion. Resulta que Ariana, que clava las imitaciones, se lanzó a cantar como ella en un programa de televisión. Y lo mejor de todo fue la reacción de Celine Dion. Lejos de tomárselo a mal, le encantó, tanto que, según ha contado el hermano de Ariana Grande, Frankie, la propia Celine le confesó que se partió de risa. Una historia genial que demuestra el buen rollo y la admiración que se tienen la una a la otra. Para que veas cómo se llevan entre los artistas.
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10: Domingo, ¿cómo estás? ¿Qué tal? Bueno, yo estoy aquí desayunando contigo, ya preparando lo que vamos a escuchar. 45 minutos de música sin interrupción, ahora con Sia. Yeah.

Estás escuchando Cadena 100 con la mejor variedad musical. Ahora nos vamos a quedar pues con un temazo. Un temazo, pues oye, que es curioso porque nació como una canción dentro de una peli de animación y bueno, ha acabado teniendo vida propia, gente cantándola por todos lados en las redes. Y nada, si no has visto la peli, pues no pasa nada, porque seguro que esto te suena, ¿eh? Es Hendrix con Golden en Cadena 100.

estás en Cadena 100, esta es la mejor variedad musical. Bueno, besazos a Laura, que me ha dicho que se ha puesto a recoger la casa, que ha acabado haciendo ya la limpieza directamente. Pues oye, me alegro un montón de estar aquí animándote con Musicón. Ahora con esto, el merengue.

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Cadena 100, la mejor variedad musical. Bueno, al más puro estilo Lady Gaga. ¿No te recuerda un poquito a ella? La verdad que a mí sí, ¿eh? Es lo nuevo de Miley. Suena genial, la verdad que me encanta. Bueno, un beso te mando, ¿eh? Yo soy Miriam Rodilla y aquí ya tenemos a The Weeknd. Esto, Bleeding Lights.

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Estás en Cadena 100 con la mejor variedad musical. Bueno, tú también vas a salir arregladito así este domingo, porque es que, bueno, hay quien nos arregla, ¿eh? Que se planta unas zapatillas, se baja al centro a por un bocata de jamón, que te dé una cosa, que es un planazo, ¿eh? Y es que, sí, hay que grabárselo en la mente, como un tatuaje, ¿sabes? Hay que vivir el presente. Ahora, con Cadena 100.

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12: ¿Sabes qué está tramando David Bisbal? Pues se viene algo gigante para celebrar sus 25 años en la música. Su nuevo disco, Eternos, que sale en octubre, será un viaje a sus raíces y un homenaje a esos temazos de siempre. De hecho, está presentando los adelantos de una manera muy especial. Primero, estrena la canción en directo y luego lanza la versión de estudio. Ya lo hizo con Vivir así es morir de amor, interpretando su versión en La noche de Cadena 100 y replicó la fórmula con Amor eterno. Además, está cuidando su imagen al detalle, con un look más maduro y elegante. Y para rematar, está ultimando los detalles de una gira espectacular por toda América Latina. Si algo queda claro, es que Bisbal está dándolo todo para celebrar este gran hito con su gente.
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13: Aquí estamos de dominguito tú y yo, a puntito ya de llegar al mediodía.

En Cadena Cien, la mejor variedad musical. Bueno, estamos súper contentos de contar con ella, ¿eh? Para el himno de Cadena Cien por ellas, un pedazo de concierto a beneficio, pues eso, con la lucha de, contra el cáncer de mama. Por cierto, que tienes entraditas, las últimas ya, para poderlas conseguir. Entra en cadenacien.es, ¿vale? Nos quedamos con Leire Martínez y con esta cabeza de ratón aquí.

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rollazo que tienen todas las canciones que te estoy poniendo aquí en Cadena 100, porque por algo es la mejor variedad musical. Bueno, yo soy Miriam Rodillo, un besazo gigante. Oye, y otro muy fuerte para Nuria de Tenerife, que está ahí en la playa de los Cristianos. Tienen un tiempazo por allí, pues oye, a disfrutarlo, ¿vale? El fin de semana, pues oye, está para eso. Y ahora pues para darlo todo con Rihanna y Calvin Harris. We found love.

Estás escuchando Cadena 100 con la mejor variedad musical y ahora con la grandísima Vico, que oye, dice, es muy agradecida ella, dice que gracias a Alejandro Sanz, pues oye, pasó de cantar en el instituto a cantar delante de 20.000 personas. Aquí nos quedamos con ella y con su noche entera en Cadena 100.

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1: ¿Sabes esa sensación de admirar a alguien de verdad? Pues eso es lo que le pasa a la cantante Doechii con Lady Gaga. Para ella, Gaga es un auténtico pilar, una inspiración total. Doechii alucina con cómo la estadounidense siempre tuvo tan claro que quería ser una estrella mundial y luchó a tope para conseguirlo, sin esconder nunca su ambición. Lo mejor de todo es que esta admiración ha dado sus frutos. Ambas se han unido para crear Runway, la canción principal de la esperada secuela del Diablo Viste de Prada. Imagínate, claro, lo emocionada que está Doechii. Y ojo, que en esta composición también aparece el gran Bruno Mars. Una colaboración de lujo que une a dos artistazas y que demuestra que los sueños, si se luchan, se cumplen.
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4: Domingo, ¿cómo lo llevas? Bueno, espero que súper, súper bien. Aquí lo estamos pasando de lujo con un montón de canciones. 45 minutos de música sin interrupción que empiezan ya.

Estás escuchando Cadena 100 con la mejor variedad musical. Bueno, ¿tú coleccionas algo? Porque ella es súper fan de Snoopy y de hecho ha contado que está coleccionando cosas del personaje, que incluso tiene una playlist pensada pues para Snoopy, me imaginando qué música escucharía él, ¿no? Y entre sus selecciones está el jazz. Es Olivia Dean en Cadena 100.

escuchando Cadena 100, esta es la mejor variedad musical. Bueno, ¿qué tal llevas el domingo? De lujo, sí, ¿te ha tocado trabajar? Pues mira, ya somos dos, ¿eh? No pasa nada. Mira, lo mejor es que aparcas en la puerta, como me pasa a mí siempre. Cuando trabajo los domingos, aparco a la primera. Bueno, que nos quedamos aquí con este temazo. 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

0: Vaya temazo, ¿eh? De The Paul en unos años en Cadena 100, porque esta es la mejor variedad musical. Que se note esa energía. Que, por cierto, a Azucena de Madrid, que está en el coche en este momento yendo a por su niño, ¿eh? Que, bueno, su niño no tan niño, ¿eh? Que tiene, tenía un partido. Un besote y este temazo aquí en Cadena 100.
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0: Quédate en su voz es el himno que he compuesto para Cadena 100 por Ellas 2026. 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
11: Hay debates que nunca pasan de moda y uno de ellos vuelve a estar sobre la mesa. El de los músicos que se lanzan a la interpretación. Algunos creen que el talento artístico no entiende de etiquetas y que un buen cantante puede emocionar igual sobre un escenario que delante de una cámara. Otros, sin embargo, ven en estos saltos profesionales más fama que vocación. La conversación ha resurgido a raíz de Charlie XCX, que se estrena en su primer gran papel protagonista en el cine. Y lo curioso es que ella misma reconoce que dar este paso le impone respeto y que llega con ganas de aprender. Y la verdad es que no hay una única respuesta. Ahí están los artistas que han triunfado en ambos mundos y también quienes lo intentaron sin demasiado éxito. Al final, quizá la cuestión no sea de dónde vienes, sino de lo que eres capaz de hacer cuando te dan la oportunidad.
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Imposible pasarlo mejor aquí, ¿eh? ¿A que sí? Estás en Cadena 100 escuchando la mejor variedad musical. Eso sí, yo me voy marchando ya, le paso el testigo a mi compi, a Juanso, que lo tengo por aquí con 45 minutillos de música sin interrupción. Besazos gigantes, yo soy Miriam Rodilla.

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Como el testigo de Miriam Rodilla. Eso sí, los números uno aquí no paran. Soy Juanso, te traigo 45 minutos de música sin interrupción.

Sigues en Cadena 100 con la mejor variedad musical. ¿Tú te acuerdas del Vete Mimi, sal de mi vista? Era algo así más o menos, ¿verdad? De Fama Bailar. Fue cuando la conocimos por primera vez, cuando empezó a ser reconocida como bailarina, pero Rafa Méndez, quien pronunció esas palabras, dice que en su momento la echó de clase, pero que ahora está siempre apoyándola y feliz por lo que viene. Ha dado un carpetazo a un momento histórico en televisión. Es Lola Índigo en Cadena 100.

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Cadena 100 es la mejor variedad musical. ¿Quién os lo iba a decir hace un par de semanas? Pero estamos pasando por un domingo pasado por agua en buena parte del país, tratando ahí de secar el paraguas como puedes, ¿verdad? Bien, para este domingo de perros, las cosas como son, esto es así, te voy a animar, sin duda. Bien, no lo voy a hacer yo, lo hace Álvaro de Luna con este pedazo de número uno. Dime dónde estás, en Cadena 100.

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0: Que la energía no pare en Cadena 100 con la mejor variedad musical. Aún recuerdo como el año pasado lo petaron en la Plaza del Pilar, les llevamos de la mano de Cadena 100 y ya nos presentaron alguna pista de ese hipersensible que ya podemos escuchar al completo. Este año, el 17 de octubre, vamos a estar junto a Malú. Va a ser un gustazo verte en la previa porque lo vamos a pasar genial. Aquí están los asturianos con esto, Hipersensible.
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La mejor variedad musical la tienes aquí en Cadena 100. Pedazo notición nos ha desvelado esta semana porque va a volver a nuestro país con nuevo disco bajo el brazo y 6 fechas. Tendremos que esperar hasta verano, eso sí, pero se trata de uno de los artistas británicos más sensibles con su música y con letras que dejan huella, como esta, un gran número uno del que ya contamos más de 20 años. Es James Blunt, You're Beautiful, en Cadena 100. 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

Aquí sigues conmigo en Cadena 100 con la mejor variedad musical. Soy Juanso y sorprende ver a Dani Martín abriendo tanto su corazón. Lo hace con sus letras, que siempre son personales, pero ha reconocido algo que le persigue desde hace muchísimo tiempo, y es que tiene mucho miedo al compromiso dentro de una relación. A ver si lo supera pronto. Aquí está, en Cadena 100.

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2: Qué bien nos lo vamos a pasar con las canciones que tengo preparadas para ti, para disfrutar del domingo. Soy Juanso, te traigo 45 minutos de música sin interrupción.

Enorme, como siempre, Fito, en Cadena 100, con la mejor variedad musical. Soy Juanso y muchos me estáis escribiendo hoy diciéndome pues que estáis en pleno cambio de armario. Un poco tostón, sí, pero va siendo ya hora de hacer el cambio, como Maite desde Huesca, que me comenta que, entre otras cosas, tiene que ya guardar en el trastero el ventilador. Pues Maite, ¿te puedes creer que yo estoy en las mismas? A ver si el lunes o el martes me decido a desatornillarlo todo y a guardarlo. Va siendo hora. Mientras tanto, te pongo Aitana en Cadena 100.

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intacta, son Fangoria en Cadena 100 con la mejor variedad musical. Yo soy Juanso, es un gustazo acompañarte en este domingo, que lo sepas. Te voy a poner la banda sonora de una peli que puedo verla 5, 6, 7 veces y acabo con la lagrimilla afuera. Esto es así. La banda sonora de Ha nacido una estrella en Cadena 100.

Aquí sigues conmigo en Cadena 100 con la mejor variedad musical. Están de celebración estos chicos por Düsseldorf, Alemania, haciendo una maravillosa residencia europea. Y digo chicos, aunque ya llevan algunos años más encima de cuando les conocimos. Aún tienes la oportunidad de verles. Tan solo tienes que desembolsar un mínimo de 432€ si quieres verles el 6 o el 7 de octubre. Nada, a la vuelta de la esquina está esto. Los viajes y los gastos aparte. Eso sí, es una maravilla verles, sin duda. Son Backstreet Boys con Everybody en Cadena 100.

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4: Para exprimir lo que queda de fin de semana tienes canciones increíbles. Te vas a bailar todas. Soy Juanso, encantado de traerte 45 minutos de música sin interrupción.

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1: 15 años de carrera a sus espaldas, se dice pronto. Es Pablo Alborán, en Cadena 100, con la mejor variedad musical. Acaba de crear además un disco sinfónico en los mismos estudios donde los Beatles hicieron historia. Los míticos Abbey Road Studios de Londres. Nada mal, ¿eh? Dejando huella, sin ninguna duda. Aquí seguimos tú y yo dejando huella en este domingo, como toca, con canciones increíbles que tengo para ti. Enseguida, una de las mejores del verano, ¿eh? Nos anima mucho, de Ana Mena y Lola Índigo. Antes Coldplay, Sclocks en Cadena 100.

Cadena 100 es la mejor variedad musical. Si eres de Gijón o Oviedo o te gusta mínimamente el fútbol, sabrás que todavía coletea el tema de la semana allí, aunque ya haya pasado precisamente eso, 7 días. La cara menos amarga de la moneda en este caso, pues se la ha llevado Melendi porque ganó el Oviedo. Esto es Veneno y Arena en Cadena 100.

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Cadena 100 es la mejor variedad musical. Soy Juanso y a mí me encanta la gente que en su día a día es más previsora. A mí me cuesta un poquito más, la verdad, las cosas como son. Porque Sergio y Gema me escriben diciendo que están preparando los tuppers para la primera mitad de la semana. Eso sí que es organización. Bien hecho. Gracias por escuchar.

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¡Qué maravilla de guitarra de Santana! Por favor, de Game of Love en Cadena 100, con la mejor variedad musical. Soy Juanso. Si es que a los locutores de radio, cuando nos da por hablar de una canción en concreto, nos embobamos. En fin, a lo que vamos, que yo me marcho, que ha sido un placer acompañarte durante esta tarde de domingo y que te vas a quedar ahora con Oscar Díaz para exprimir el fin de semana como mereces. Aún queda ratito para estar ahí bailándolas todas, ¿vale? Por mi parte, pues decirte que nos escuchamos el fin de que viene, que deseo que tengas una gran semana por delante y que ahora te dejo con Álvaro de Luna. ¡Sé feliz! ¡Chao!

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Y ya sabes que la primera película de las K-Pop de Moonhunter se fue directamente al streaming, pero para la segunda parte, que llegará en 2029, pasará primero por las salas de cine para poder pillar todo el dinero que puedan, ¿eh? Golden Huntrix en Cadena 100.

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En Cadena 100 estás disfrutando de la mejor variedad musical y ya sabes que Rihanna no es muy dada a compartir nada que tenga que ver con sus hijos en las redes sociales, pero esta semana ha publicado un vídeo de su hija Irish que ha cumplido un añito en su cumpleaños con una peluca, está súper divertida. Aquí la tienes con uno de sus grandes números uno, es Love the Way You Lie, sonando en Cadena 100.

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1: Aquí tenías sonando a Leire Martínez. 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

En Cadena 100, la mejor variedad musical, ahora con Hombres G, que esta semana han estado presentando su nueva canción, anoche en directo en el Palau Sant Jordi de Barcelona, y aquí junto a Hermanos Martínez con este ¿Por qué me toca a mí?, que suena en Cadena 100. ¿Cuántos años?

Aquí tenías a Ed Sheeran sonando en Cadena 100, la mejor variedad musical que sigue de gira por todo Estados Unidos en este mes de octubre. Pero fijándonos en nuestro país y de cara al próximo 2027, nosotros también tenemos bastante suerte, ¿eh? Escucharemos a Oasis, a Hilary Duff, a David Bisbal, a Olivia Rodrigo, a Take That en directo, que por cierto, estos últimos han confirmado 6 conciertos en nuestro país, ¿eh? Nada mal. A ella tampoco me importaría verla en directo. Es Alicia Keys, la escuchas ahora en Cadena 100.

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Y aunque sea domingo, ya sabes que si te ha tocado trabajar, la mejor opción es Cadena 100, con la mejor variedad musical. Bien lo sabe Raúl, de A Coruña, desde la otra punta de España, Irene, de Murcia. Ambos son taxistas y los dos eligen Cadena 100 para ir bien acompañados con sus clientes. Gracias por elegirnos, chicos. Tú también, cuéntame, ¿qué estás haciendo ahora? Desde el 904-444-100. Y mientras, vamos escuchando este Baby Don't Hurt Me en Cadena 100.

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11: Fíjate que las mejores historias a menudo suceden lejos de los focos, como la de Shakira y Ed Sheeran, que son mucho más que compañeros de profesión. Su amistad viene de lejos, tanto que se han vuelto talismanes el uno para el otro. Ahora Ed Sheeran ha escrito para ella la canción del mundial Die Die, pero es que hace casi 20 años fue él quien la convenció para lanzar Hipstone Light, una canción que a ella le daba mucho miedo y que se convirtió en un éxito mundial. Una amistad de las buenas, de las de verdad, de esas que se forjan con temazos y que demuestran que juntos son imparables.
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Sigues en Cadena 100 conectado a la mejor variedad musical y cuanto más la escucho, más me gusta. Olivia Dean, So Easy to Fall in Love en Cadena 100.

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Si acabas de llegar, que sepas que estás en Cadena 100 y que aquí te estamos poniendo la mejor variedad musical. Y ya sabes que la actual pareja de Aitana, Plex, es creador de contenido, pero a partir de ahora también presentador de su propio reality de competición y estrategia. Se llamará Última Partida y ya veremos de qué va esto. Aquí la tienes con 6 de febrero sonando en Cadena 100.

En Cadena 100 con la mejor variedad musical. Y sabías tú que mi compañero Jairo Caña te va a poner en sus 45 minutos de música sin interrupción a Sabrina Carpenter, que será la próxima Ginger Rogers en el biopic de Fred Astaire. Soy Oscar Díaz, buenas tardes.

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10: Soy Jairo Caña y los mejores números uno. A punto de llegar Neil Moliner, Melendi, Ariana Grande y Sabrina Carpenter, entre otros. Arrancamos ya 45 minutos de música sin interrupción.
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En Cadena 100 te pongo la mejor variedad musical. Oye, muchas gracias a María de Valencia, Dani de Segovia y Almudena de Madrid y a todos los que hasta ahora nos estáis escuchando en Cadena 100. Mira que subimos un poquito. Guerreras K-Pop, Golden, sonando aquí en Cadena 100.

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En Cadena 100 escuchas la mejor variedad musical y los mejores números uno. Mira qué bonito para ti. High, de Lighthouse Family, sonando en Cadena 100.

En Cadena 100 te pongo la mejor variedad musical. Oye, tú lo asimilas, porque yo la verdad que no lo quiero aceptar para nada. El que se ha acabado ya el verano y con él todos los momentos bonitos que hemos podido vivir. Y quiero que me los cuentes. Solo uno. Momento favorito de tu verano. Te escucho. Y mientras que me lo cuentas, te voy a poner Next Summer de Damiano David, sonando en Cadena 100 para ti.

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En Cadena 100 escuchas la mejor variedad musical. Y si te digo un artista que tenga una de las mejores voces del mundo, ¿cuál dirías? Yo la verdad que lo tengo muy claro. Ella es Adele, sonando en Cadena 100.

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Soy Jairo Caña, me alegra mucho estar contigo esta noche. Enseguida, Katy Perry, Lady Gaga, Ana Mena y Abraham Mateo y muchos más. Te pongo 45 minutos de música sin interrupción.

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En Cadena 100 te pongo la mejor variedad musical y la verdad es que no sé si creérmelo, porque Marta me comenta que su momentazo de verano fue una chancla perdida. Que fue a una playa, perdió la chancla y luego 2 días después fue a otra cala y la encontró. Así que qué bonito reencuentro. Lady Gaga en Cadena 100.

En Cadena 100 escuchas la mejor variedad musical y Andrea me comenta que ahora mismo está cerrando un cine. Ya son las últimas salas y claro, me dice que no ha cenado. Pues tú imagínate, todo lleno de palomitas, con el olor que eso desprende. Pues claro, quieres llegar a casa y comerte la nevera entera. ¿A quién no le ha pasado, verdad? Mucho ánimo, Andrea, con los últimos momentos. Y te pongo a Abraham Mateo con Maníaca sonando en Cadena 100.

En Cadena 100 escuchas la mejor variedad musical y este número uno va para toda la familia de Noelia que están en el coche de vuelta a casa. Te pongo Eternal en Cadena 100.

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0: Soy Jairo Cañe, te vas a cantar muchos números uno conmigo y con Ojo, Coti, Fito Fitipaldis, David Guetta y Teddy Swims. Te pongo ya 45 minutos de música sin interrupción.

En Cadena 100 escuchas la mejor variedad musical. Oye, ¿te gustan las historias del espacio? Pues escucha, el siguiente número uno que te tengo preparado, que por si no lo sabías, trata de un astronauta divagando por el espacio y que intenta contactar con la Tierra. M-Clan, en Cadena 100.

En Cadena 100 escuchas la mejor variedad musical. Oye, ¿cómo fue o cómo sería tu boda? Te cuento cómo lo hizo nuestro siguiente protagonista que ya estás escuchando. A escondidas y en Las Vegas. Eso sí es una boda. Bon Jovi en Cadena 100.

En Cadena 100 te pongo la mejor variedad musical. Laura me comenta que ya está metida en la cama a punto de acostarse con la alarma bien puesta, que mañana tiene que madrugar. Nada, nos comenta que lo ha pasado genial escuchándonos. Y yo solo puedo darte las gracias por estar con nosotros. Te pongo Stronger en Cadena 100.

En Cadena 100 escuchas la mejor variedad musical. Soy Jairo Caña y para mí ha sido un verdadero placer acompañarte esta noche de domingo con los mejores números uno. Yo por aquí me despido, pero te veo la semana que viene y te deseo que tengas un gran inicio de semana. ¡Hasta la próxima!

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1: 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Salud, muchachos, por esa mujer.

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cambiar unos planetas cuando Elena se coló en aquella fiesta y sus ojos se cruzaron con Antonio, que estaba sentado al fondo en una mesa.

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1: 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Cada noche lo que escuchas es